Normalmente no lo planeas, simplemente pasa. Tu mundo cambia y de repente sientes que has quemado otra etapa. Pierdes a alguien, porque se fue, porque te echó, porque le echaste. Cuesta adaptarte, parte de ti quiere vivir como antes. No sabes cómo vas a hacer para seguir adelante. Nadie puede enseñarte a vivir los momentos frustrantes. A ratos crees estar seguro de que vas a ahogarte. Se han llevado a la orilla a atraparte. Nadar no parece siquiera importante. Los consejos suenan vacíos e insignificantes. Tu mundo es tuyo, a ti no puede entenderte nadie. El dolor poco a poco se convierte en tristeza y es incluso peor, porque afecta al motor y no deja que arranquen las ganas en tu cabeza. Dos opciones ahora se presentan, te dejas llevar o te frenas. Te puedes hundir en la pena, o puedes luchar contra ella. Acepta la ayuda de fuera, pero no olvides que es tu problema. Tú debes de ser el que lo enfrenta, tú debes ser quien lo resuelva. Hay una salida que espera por cada laberinto en el que te metas, y eres uno mientras la buscas y pasas a ser otro en cuanto la encuentras.